0: Et nous accueillons le duo Offenbach.
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0: Las tres. Las tres.
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0: Son las 7. Las 7.
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0: son las 8. Las 8.
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Empezando con el ritual de la música, el ritual de Juan Magán y Paula Cot. Por supuesto, en esta mañana del 13 de octubre del 2026. Hola, hola, ¿qué tal? Bienvenidos después de un fin de semana un pelín más largo de lo habitual. Soy JSFM, ya estoy por aquí. Dispuesto a compartir contigo estas dos horas de radio. Este martes que se merece lo mejor, ¿por qué no? Con Belaris y este Shaline. Vamos a continuar en estos inicios de esta primera hora de radio. Bienvenidos.

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2: Por supuesto, los artistas y las canciones que te acompañan en casa, en el trabajo, en el coche. Con Jean-Louis y este Seren Dreams. Una de las que entran así de suavitas con una melodía muy especial.

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0: con The Bebe, Solo si es contigo, una de las canciones del 2017 que hemos repasado hoy.
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0: Ahí estamos en este 13 de octubre de este 2026. Hoy es martes y 13, como se suele decir, ¿no? Coldplay, este Spin the Zone, la verdad es que suena genial, de maravilla. Otro de los éxitos que quiero compartir contigo. Buenos días.

Es uno de los remises de Enigma con el retú de Thor Innocence. Seguimos, no paramos. Tiempo para Aitana, esta conexión psíquica. La compartimos contigo en este martes, desde ya 13 de octubre. Soy JSFM, estoy contigo hasta las 10.

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Sonido de Enrique Gaceta con el Another Day in Paradise, una clasicaza de, o uno de los clásicos de Phil Collins. Reversionándolo aquí en Onamar FM, gracias al talento de Enrique Gaceta también aquí en la radio.

sonido de Sabrina Carpenter. Ya no sabía prácticamente ni lo que te iba a decir. Continuamos en este 13 de octubre. Por supuesto, en este martes, después del fin de semana largo. Espero que hayas disfrutado. Rosalind y este Snap.

Se llama El Árbol. Es la nueva propuesta de Camilo, sonando en la radio a través de Onamar FM. Seguimos. Hola, hola, ¿qué tal? Buenos días. Ahí estamos en este martes, después de un fin de semana largo, con las pilas recargadas, de nuevo aquí, con la música que es la protagonista.

0: está el sonido de Comis Disco Frit con este Love It, I Love sonando.
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0: Eso intentamos, que suene mucho mejor con todos nuestros éxitos. Éxitos que van contigo a través de la radio. Bruno Mars.

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0: Tiempo para los de Sofers, que tienen una canción llamada Silenci. La verdad es que genial también, con un ritmito muy pegadizo para esta mañana que merece lo mejor, por supuesto. Gracias por estar aquí con nosotros en Una Mar FM.

0: son las 9.
1: Las 9.
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Qué maravilla es el sonido de Karol G. Oye, cómo suena esta, ¿eh? Ahí la tienes, Bibi Wob, el título junto a Jude Line y Rusovsky, en esa versión extended remix del Digitar, otra vez más acertando, por supuesto, con las versiones que mejor suenan aquí también en tu radio, en Onamar FM. Bienvenido a segunda hora de segunda hora de programa de radio, que ya no sabía ni lo que te iba a decir. Hoy es martes y 13, ¿eh? Te lo había dicho antes, ¿verdad? Seguimos esta segunda hora cargaditos de éxitos que van contigo. Bienvenidos.

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Esto suena, como se suele decir, la radio brutal. Es lo nuevo de Paper Disco Machine, con el Taste of My Loot. Disfrutándolo aquí en la radio a esta hora de la mañana. Mañana de martes, 9 y 13. Hola, hola. Bienvenidos, soy JSFM a través del 88.0 de la radio habitual de toda la vida y en internet donde tú quieras, el altavoz inteligente de Alexa, del Google Assistant, etcétera, etcétera. Estamos por todas partes.

0: de Madrid. Amiga, date cuenta, el último sencillo que suena genial aquí en la radio antes de escuchar los buenos consejos.
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0: Y todo sonando esta de New Generation de SK, Sailing. Una de las versiones que te colocamos aquí en la sintonía de Onamar FM a través de esta mañana también de radio perteneciente a este martes 13. 13 de octubre. Hacemos una pequeña pausa, enseguida volvemos. Los mejores consejos que suenan aquí en la radio. Y oye, pues seguimos escuchando más historias musicales tú y yo aquí en Onamar.
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sonido de David Guetta, Kelly Rowland. Oye, qué maravilla, qué temazo para disfrutarlo en esta mañana de martes de este 13 de octubre. Seguimos las 9:37 minutos. Tengo a Chris Elia preparado con un tema llamado Aviones de Papel. Cambiando un poquito de registro, nos vamos a por el tema popero a esta hora de la mañana. Ojalá.

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0: Ahí está, es una de las producciones de José Amor. Tema que nace aquí en la ciudad de Badalona con este Animor. Ahí lo tienes.
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0: Las canciones que no paran de sonar en la radio a través del 88.0, si has elegido este punto del dial para saborear esta mañana de martes, de este martes y 13, ¿no? Hoy vamos a pedir un buen deseo, a ver si se nos cumple, ya que dicen que no, martes y 13 suelen ser de mala suerte, pues lo pondremos a prueba.

prácticamente antes de marcharnos, esta será la penúltima para escuchar dentro de nuestra fórmula musical, dentro de estas dos horas de radio que compartimos cada día contigo de lunes a viernes, de 8 a 10 de la mañana, JSFM. Ole, ole, ahí está este Lili Marlene.

Lili Marlene, ole, ole. Nosotros nos marchamos mañana de martes. Mañana volvemos a estar contigo si te apetece a las 8 de la mañana. Mi nombre, JSFM, ha sido un placer compartir contigo todas estas canciones. Mañana te cuento más. Te dejo con Jordi y con Álvaro de Luna, que llega con su tema La Jugada. Sobre todo, que tengas una buena mañana, que sigas continuando teniendo una buena mañana con la música que te ofrecemos aquí en la radio. Mañana te cuento más. Hasta mañana.

Junto al Love Sensation de Madonna, arrancamos una nueva hora de música, de éxitos, en este martes 13 de octubre de 2026. Martes y 13, para los más supersticiosos, hoy a tocar madera, vamos. Pasan 9 minutos de las 10 de la mañana y desde Onamar FM compartimos contigo la música, los éxitos. Uno tras otro, así te alegramos la vida con tus canciones favoritas, las de toda la vida. Por ejemplo, esta de Catherine on the Waves, con su Walking on Sunshine. Mi nombre es Jordi Flores, lo dicho, te acompaño durante las próximas 4 horas desde ya mismo. Un placer.

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0: Un paseo por Madrid junto a Melocos en esta jornada, en este martes, en la que seguimos avanzando con 23 grados de temperatura ahora mismo en la ciudad de Badalona. Hoy ya no sabía ni qué ponerme por la calle, iba con la chaquetita y digo, he tenido que quitármela porque ya tenía calor de nuevo. En esta semana, en la que no es más corta, pero sí que da esa sensación, puesto que ayer la mayoría tuvimos un día festivo. Sabemos que nos gustan también estas semanas, que son algo distintas. Martes 13 de octubre, pasan 22 minutos de las 10 de la mañana, continuamos.
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0: Y lo hacemos junto a los londinenses Blue Monkeys, que se hicieron muy populares en la década de los 80, gracias sobre todo a este buen tema de 1987, titulado It Doesn't Have to Be This Way, los Blue Monkeys.

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Versión de Years and Years del éxito de Years and Years as a King de Two Pilots. Y hablando de versiones, y a quien se le daban muy bien y se le siguen dando muy bien es a los murcianos Seime Clan. A lo largo de su carrera hemos podido escuchar, por ejemplo, la versión de Santa Lucía o de Maggie Despierta de Rod Stewart. Pero entre ellas también destacaban esta de la Steve Miller Band. El gran clásico Serenade, así lo titularon ellos, llamando a la tierra M-Clan.

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Hurt You es una preciosa canción incluida dentro de ese álbum Love, Marriage and Divorce, un álbum conjunto que nos regalaron en el año 2014 tanto Toni Braxton como

Ambos interpretaban esta bellísima canción a falta de 10 minutos, un poquito más para alcanzar las 11 en punto de la mañana. Tenemos más y más éxitos y es que nos esperan Fangoria con el síndrome de París también. Recordaremos el Sing It Back de MDDJ, pero antes David Guetta le pondrá ritmo a esta mañana de martes. Vamos allá.

0: Son las 11. Las 11.
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el hecho de que la canción original sea una canción, una balada, no impide que puedas convertirla en una canción más movidita, llena de ritmo, como esta versión del DJ Ricky Gazzetta. Another Day in Paradise, clásico, con la voz de Phil Collins a través del 88.0 de la FM. Temazo el que nos llega enseguida junto a Kygo y su Heaven on Your Mind. A ver qué te parece.

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Michael Schulte, Rehab y su Better Me. Y que te mato en temazo junto a Lickie Lee y su Lucky Again para seguir disfrutando de los éxitos uno tras otro este martes y 13. ¿Nos acompañas?

De Whitney Houston hemos pasado a Dasha con ese Not at this party. Pues aquí la fiesta sí que continúa. Aquí tenemos una fiesta montada con grandísimos artistas y uno tras otro nos van ofreciendo lo mejor de su repertorio. Aquí tenemos, por ejemplo, a Teddy Swims con su The Door y también la colaboración entre Stopa y Fito y Fitipaldis y su camiseta de rock and roll. Oye, nos ponemos guapos.

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Qué bonita melodía tiene esta Light as a Feather de Cannons. Y qué bonita canción la que nos llega a continuación también. La colaboración entre Chuck Savoretti y Neil Rogers. Juntos nos interpretan este Who's Heart and Who. Para luego quedarnos junto a la fantástica voz e inolvidable Annie Lennox. A remix con su Don't Must Be an Angel.

Stars, pero con un estilo distinto, más movidito, más bailable que el original. Y de esta forma, con esta canción arrancamos una nueva hora de música de éxitos en este martes 13 de octubre. Ahora mismo, pues pasan, lo dicho, 9 minutos de las 12 en punto del mediodía y tenemos unos 25 grados de temperatura en la ciudad de Badalona. Continuamos junto a Sabrina Carpenter y antes Amaral. Y eso que te vuela la cabeza, que es

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Forbidden Paradise es el gran éxito de Deep Pais y es otro de los temazos que compartimos contigo en esta jornada, este martes 13 de octubre, camino de las 12 y media del mediodía. ¿Hay hambre ya, que sí? ¿Qué estás preparando? Oye, que me parece que tiene buena pinta. Oye, ¿me invitas? Si acaso, yo te dedico una canción. Esta que viene a continuación. A ver si te apetece. ¡Viva Suecia y querer!

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fantástico este para animarnos, ¿eh? A Antonín Herbert, que es su protagonista. Este es el éxito que nos acompañaba desde Onamar FM. She's the one I don't need. En este 13 de octubre, y por si no lo sabes, es el Día Internacional, por cierto, del cacahuete. Oye, que nunca está de más saberlo, ¿a que no? Además, que están muy ricos, sobre todo los que tienen sal, ¿eh? Los saladitos, ¡boom! Ahora me convenía unos cuantos, acompañados incluso de un refresco. Y desde Onamar, el refresco te lo traemos nosotros con forma de canción. Michael Foster, cuando todo haya pasado.

Ay, estoy hecho todo un glotón. Siempre estoy pensando en comer. Y también pienso en la buena música, en los éxitos que comparto contigo. Y que es una alegría realizarlo, hacerlo cada día, a cada hora, desde Onamar FM, con The Weeknd, con Ariana Grande, con este Save Your Tears. Y camino de la una, junto a Kinder Lomas y Hate the Bomb.

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What in a Kiss, una deliciosa canción que escuchábamos recordando a Gilberto Sullivan, y desde Onamar FM arrancando una nueva hora de éxitos, la última en la que te acompaño en esta jornada, en este martes. Pasan 4 minutos de la una y sin alcanzar todavía los 25 grados de temperatura aquí en la ciudad de Badalona, vamos a intentar que eso suba un poquito gracias a la música de Ava Max. ¿Qué te parece, Gaylord Quinn?

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1: Pues quedó bastante claro que es bellísima. Dolce Vita, Dana y Belinda. 1:11, y el turno enseguida para la unión que nos dan más y más.

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Música maestro, así es como sonaba este éxito de The Other Silence, se titula. Y diríamos que es una oda al sonido, a la buena música, los éxitos que compartimos contigo, como también tenemos más por aquí, con lo último de Melendi, su No me des la tabarra. Antes, Erasure, Sometimes.

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Son of Legend versionando la mítica canción de Michael Field, ese Moonlight Shadow. Es otro de los éxitos que compartíamos contigo. Mientras seguimos con paso firme, camino de las 2 en punto, aunque queda un buen rato para ello, unos cuantos minutos. Nos compartiremos contigo. Y junto a Marshmello y Thomas Rhett, este Where We Go suena así de bien.

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pues hay que agradecer la base de Viena al alemán Purple Disco Machine, que sus canciones suenen siempre tan y tan bien. Y es que esto es un exitazo espectacular, el Test My Luck. De esas canciones que te animan, que te alegran la vida cuando suenan.

martes, no me queda de él, y que te recuerdo que mañana estaré contigo a la misma hora de siempre, a partir de las 10 te acompañaré con la mejor música y que a esta no se agota, que de hecho sigue sonando a través de tu radio favorita. Todos los éxitos, los que van contigo y muchos más. Lo dicho, me marcho y te dejo junto a ella, Mana Cherry y Jason Dur, y ese es 7 Seconds. Hasta mañana.

0: son las dos. 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

0: son las 7. Las 7.
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0: son las 8. Las 8.
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1: La máxima de la nación con 26 grados. Ahí en California van a tener un clima bastante caliente. Estará despejado en la rocosa y en la pradera. ¡Oh, vaya! Bien, frente a

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Hola, ¿qué tal? Bienvenido, bien hallados. La historia de la música disco comienza aquí. Qué mejor que hacerlo con un tema que pone, pues, eso, broche de oro.

Con él comenzamos, con él te hacemos así con la manita. Y la verdad es que hoy vamos a tener pues un programa, como siempre, cargado de estrellas, cargado de buena música, muy buena música, muy buenos temas que marcaron estilo, marcaron formas de producir, de cantar. Y así lo vas a ir comprobando uno detrás de otro, que te vamos a ir lanzando y que vas a ir, pues eso, flipándolo

grandes piezas musicales. El Dream, este fue el segundo de sus temas, después de aquel famoso Happy Children, que lo petó por todos los lados. Nos acaba esta historia que continúa un poco su nivel, ¿eh? Buenísima historia, la historia de la música disco. Ya sabes, a partir

0: Me gusta eso de Twin in the Night. Bueno, por aquí me dicen, como siempre, Jaime, por favor, no cantes. No cantes. Bueno, tampoco lo hago tan mal, ¿no? Lo hago al estilo, digamos, estándar, como tú, ¿eh? Ahí está el Dream in the Night, Pilion, un tema que marcó tendencia después del primero, que fue aquel Happy Children, famosísimo. Estamos rondando prácticamente el año 1984. Era cuando el sonido Italo Dance estaba en su máxima expansión musical. Y la verdad es que podíamos disfrutar de temas tan buenísimos como este. Continuamos con la Posesión Disco.
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2: Bueno, seguimos pues precisamente eso, alucinando pepinillos, ese.

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1: Y atención, mucha atención, porque conectamos con uno de sus temas.

0: una bonita historia que llegó a gustar muchísimo. Este Pictures de los Scotch, que marcaron también tendencia a estos italianos, así un poco locos y muy creativos además. Parece ser que la locura y la creatividad como que deben de ir unidas de la mano, ¿eh? Seguimos.
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Y seguimos en Italia, seguimos con otro de nuestros ítalos románticos preferidos, en esta ocasión el señor Gazebo, que nos llega con este masterpiece, otra de esas piezas, realmente como él dice y canta, master, buenísimo, ahí te lo dejo.

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Estamos prácticamente rondando entre el año 1984-1986 y ahora una mujer que, bueno, tuvo su éxito, no fue un gran éxito, pero sí que fue un tema conocido. Andrea es el

A mí es que me gusta mucho cuando dice I'm a lover. Buenísimo, ¿eh? Anna Lover, el tema en cuestión de Andrea. Un tema como muy bailable, muy a lo romántico, pero alegre, ¿eh? Como me gusta, ¿eh? En fin, continuamos. Tenemos

0: Ahí está un señor llamado Hago con este Computer in My Mind. Ya cuando eran las computadoras, eran ya famosísimas, ¿no? Era el inicio, además, de la informática, y era, la verdad es que todo un mundo. Tenemos que decirte adiós.
1: Hala, me tiro vampiro. Besicos, chao pescado.
0: Yo también me miro vampiro, ¿eh? Te digo adiós y hasta mañana.
2: Don Jaime vino esa.
0: Te dejo con la guapísima y beautiful forever Sandra Stop for Admin, el tema con el cual te hago así con la manita. Ya hasta mañana. Nada más, disfrútalo muchísimo. Y nos encontramos como siempre en Rolling Point. Y como siempre, paso lista. Y si no estás, castigado, ya sabes. Repetir 500 veces, seré puntual y fiel además, ¿eh? Al 1080. Hasta mañana, adiós.

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0: son las 12. Las 12.
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0: son las dos. Las dos.
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